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Qué chulada de carro, qué bárbaro. Qué chulada de troquita. 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

0: mi bote.
1: Ay, güey, me está ahogando tú. Ahí está, ya me tomé un traguito de cafecito. Oye, ¿qué te iba a decir? Ya se me olvidó otra vez, hombre. Bueno, mi amigo el de arriba, échame la mano. Quiero consentir a la cariñosa. Imagínate yo en la tacomita así, la cariñosa por un lado. Llegando al bailongo así de la conce. Hablando del bailongo, pónganse abusados porque ahorita en la segunda hora les tengo algo por ahí. Sale. Don Cruz, pónganse los vergelitos, mi estimado, dice con respeto. Así me gusta. Así me gusta. En el pedir está el buen dar. Claro que sí, mi amigo. Te vamos a mandar los vergelitos. Y estos son los vergelitos. Qué buena canción, hombre. Qué bárbaro. Pásame ahí los mensajes, esta abuela enfadosa. Nomás no ponga la pareja de alto, te voy a hacer la comida que te gusta. Cállate pa' allá, no, te pases este enfadoso. Qué enfadoso, qué pareja ideal. Princeso que no fuera. Pásame el ¿cómo se llama esos de? Esos de audio, esos. ¡No escucho! ¿Por qué no escucho? Ahí está. Aquí tengo pagados los audífonos. A ver.
2: Hágale cocinar.

0: buenos días, viejo boliviano. ¿Cómo anda, pues? Ya se alienó de la espalda baja, de la caída que le hizo Filemón Ayala, en el caste. Hombre, loco, puro terror con usted. Porque ya lo miramos en una cafetería, ya, que está por el Benito Juárez, ahí en la con el Jet Set. Allá con las flebonas que salían en bikini acá. Decía que no, ya se la trompita el sábado. Ya lo vimos. Abusado, porque anda la cámara 24-7. Póngase la rola ahí de la ética perética, viejo, pa' que andamos todo ya que es martes. No te cases ni te embarques. Che, martes no me gusta pa' nada, viejo. Ánimo.
1: ¿Qué? Pues sí, sí fui, enfadoso, sí fui. Fui a ver cómo está el cafecito ahí, ¿verdad? Está muy bien el cafecito ahí. La verdad. Ay, Diosito santo de Dios. Me acordé como cuando iba ahí en el filas al Rus, los Surers. Ahí. Diosito santo, qué chamaca está más guapa. Un saludo para el Jaime Adrián, que es Gay Don Cruz, dice. Y es narizón de ahí. Que si le pone la loca de la banda fresa, dice. Pero más. ¿Cómo está saliendo, princesos? ¿De dónde salen tú, pues? ¿De dónde? ¿Cómo se reproducen tanto? Si entre ellos no se puede reproducir. ¡No entiendo! Muchos andan ahorita, hijuela, qué bárbaro. Se va a acabar la reproducción de la humanidad con esta bola de sinvergüenza. Ya te nomás. Don Cruz, ¿me puede poner al bochito con la concentración, por favor? Y al rato paso y le dejo un caguamón rojo. No voy a tomar ahora. Hasta el viernes voy a tomar. Ah, no, hasta el sábado voy a tomar. Porque el sábado es el bailongo de la concentración. El bochito. Ahora la puerta te la vamos a poner, Fausto. Bueno, vámonos con música. Y ahorita que regrese, fíjate lo que vamos a hacer. Vamos a anotar a los adultos mayores para la rifa de esos lentes cortesía de mis amigos de los Evolution Ópticos. Los lentes esos que están ayudando a los adultos mayores a que tenga sus lentes, así nomás. ¿Qué te iba a decir, hombre? Ya se me olvidó. Algo te iba a decir, hombre. Bueno, vámonos con los vergelitos. Yo ahorita regreso. ¡Dale, muchachos!

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6: Y esta canción va dedicada con todo mi cariño y todo mi afecto para todas las chicas.

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8: Audiorama Comunicaciones se une a la pena que embarga a la familia Huesca Pérez por el sensible fallecimiento del señor Mauricio Huesca Bustamante. 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Descanse en paz el señor Mauricio Huesca Bustamante.
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4: Desde la redacción de Informe 24, estas son las noticias. Acompañado por integrantes de colectivos Buscadoras por la Paz y Madres Buscadoras, el alcalde de Hermosillo, Antonio Astiazarán Gutiérrez, junto a su esposa Patricia Ruibal, inauguró la Plaza de las Buscadoras, realizada a petición de los grupos colectivos, primera en el país, que rinde tributo a quienes dedican sus vidas a buscar a sus seres queridos desaparecidos. Cecilia Flores, representante del colectivo Madres Buscadoras por la Paz, agradeció al presidente municipal por ponerse la camisa de las personas buscadoras. Toño Astiazarán refrendó el respaldo del gobierno municipal a las personas buscadoras, así como la causa que abrazan, y para reconocer la participación en el proyecto del arquitecto José Eufemio Carrillo Atondo, que en vida colaboró desde el Instituto Municipal de Planeación y del Espacio Público INPLAN y del Colegio de Arquitectos de Hermosillo.

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0: Oye, ya estoy de regreso en mi programa de al mediodía con Don Cruz Mirón. 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Así nomás.
1: ¡Qué apasionado!
0: Bueno, en estos momentos paso a anotar a los adultos mayores que quieren ser ganadores de los lentes de esta semana, cortesía de mis amigos de los Evolution Ópticos. Así nomás, comunícate en este preciso momento conmigo al 638-38-341-41 para que te anotes a la rifa de los lentes esta semana. Así es, si tú ocupas lentes o sabes de alguien que ocupe lentes, pues esta es tu oportunidad de ser uno de los ganadores de los lentes cortesía de esta semana.

0: Ana. ¡Así nomás! ¡Así nomás! ¡Aló! ¿Qué pasó? Pásame la llamada, enfadoso. ¡Bueno!
1: ¡Buenos días, pues!
0: ¿Qué pasó?
1: Aquí me dejó colgado ayer, pues.
0: No, no, no, no, no, no, sácate para allá, te cortó la llamada a ti.
1: No, aquí estaba... Tenía estimado el teléfono y se cortó la llamada allá.
0: No, no, estás loco tú. Estás loco tú. A ver, ¿qué está? No, está, dame el teléfono ya.
1: Pues sí, me voy a notar, pues, no que me...
0: Ya sé que tengo tu nombre, pásame tu número.
1: Ah, ya sé mi nombre ahí.
0: Sí.
1: Ah, C38.
0: Sí.
1: 116.
0: Sí.
1: 96.
0: 96.
1: No, no, 46.
0: 46.
1: 82.
0: Órale, ya está anotado.
1: Ponme una buena canción ahí, no se enoje.
0: ¿Cuál canción?
1: Póngame el Electro Félix Miranda, ahí se acuerda.
0: ¿En qué?
1: Electro Félix Miranda.
0: ¿El Gato Félix?
1: Ajá.
0: Órale, pues, ahorita te la vamos a mandar.
1: Órale, pues, tengo una tarde.
0: Ándale. Ahí está ya. Ay, me quiere echar la culpa a mí de todo. ¡Sáquense, pa' que te guarden grado, pa'! A ver, ¿quién más se va a anotar a la rifa de los lentes? Aprovechen. Te hacen el examen y todo. Y aparte los lentes te salen gratis, tú. Nomás anotándote la rifa. Ay, güey. Ay. Me ando ahogando últimamente porque es terrible. Hola, bebé, ¿cómo te va? How are you? Ya sé que te gusta el cafecito negro, pero no ha llegado aquí para que nos los tomemos juntos. ¡Sácate pa' allá! ¡Te voy a arreglar! ¡Puro princeso, tú! Don Cruz, buen día, viejo. Pon esa rola que dice... ¡Pararará! ¡Pararará!
2: ¡Ah, yo sé la de la brisa!
0: A ver qué se va a notar, está sonando el teléfono. La tararara. ¡Bueno!
3: ¡Hey!
0: ¿Qué pasó?
3: Oye, te estoy hablando acá en Camporoni, hombre.
0: ¿Y qué traes o qué?
3: Quiero que me apunte en los lentes.
0: ¿Cómo te llamas?
3: Manuel Valenzuela Romero.
0: Manuel Valenzuela, número de teléfono.
3: Es el 637.
0: 637.
3: 196.
0: 196. Sí.
3: Bueno, ya me equivoqué del número, pero al último, bueno, en el ya. Es 637-192-6605.
0: 190, a ver otra vez, 637-192.
3: ¡Ey!
0: ¡6605!
3: ¡Ey!
0: ¡Oye, pues ya estás anotado!
3: Ándale, acá el Campodónico.
0: ¿Qué papa para el Campodónico?
3: Puro calor, puro calor.
0: ¿Anda pescando qué?
3: No, ahora no, hubo aire.
0: Ah, entonces no saliste a la pesca.
3: No, no salimos ahora.
0: Ah, bueno, entonces, ¿y la siembra cómo está ahorita?
3: Pues ya no hay lata, que haga frío.
0: Eso sí, la ambiente tiene que estar así frío.
3: Sí, sí.
0: ¡Órale, pues!
3: ¡Órale, pues, Cruz! Ahí estamos, ándale, pues. Dios ya te bendiga.
0: Igualmente. Ay, es que el capo hay que tener la tierra arada así de la mejor manera, así nomás. ¿Qué pasó? Pásame el mensaje, pues. Hola, para los lentes se puede por WhatsApp. No, tiene que ser por llamada. Nada de WhatsApps. Los lentes tienen que ser por llamada. Pásame ahí tú, Fausto.
4: Don Cruz. Ay, papacito gordito. Ay, me pone jacarandosa. Mándame un saludito, por favor, gordo bigotón. Ay, no. Ay, me estremece escuchar tu voz. y mándale un saludo a toda la cuadrilla del Burgos, por favor. Una cuadrilla que son machos alfa, papuchos.
0: ¡Sacate pa' allá, qué papucho, bola de princesos sinvergüenzas, hombre! ¡Ya con toca y ya salen más, tú!
5: Don Cruz. Póngase una canción ahí, la de hace un mes no baila el muñeco, así como usted se la lleva bailando con la cariñosa. Póngase ahí la de hace un mes no baila el muñeco. Ánimo.
0: No baila el muñeco. Usted, porque no tiene dinero para una cariñosa, por eso no baila el muñeco. Bueno, ya sáquense para allá, no se quieran anotar. No se quieran anotar, pues vámonos con música. ¡Vamos a irnos con esta que pidió la del gato Félix! Y ahorita regreso. ¡Póngase buzo porque antes para despedirme tengo algo ahí de la concentración! ¡Así nomás! ¡Dale, muchachos!
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0: Ya estoy de regreso, bola de fagosos. ¡Oyes! ¡Qué suerte tienes! Esto va a ser rapidísimo. ¿Por qué? Porque, ¿qué creen? Tuve que gestionar, hacer mis gestiones, así como voy a hacer las gestiones cuando esté en la silla con el partido único más el pellizco, así voy a hacer, voy a cumplir. Yo sí cumplo, no como esta bola de sinvergüenzas. Así nomás. ¿Y qué creen? Así nomás tengo boletos. Tengo boletos para el bailongo de la concentración. Así nomás. A la primera persona que se comunique conmigo, porque ya me voy al 638-38. 341-41. Y conteste una sencilla pregunta. Se va a llevar ese boletazo para que se vaya a disfrutar de la concentración. Se va y loco, está buenísimo. Bueno.
1: Hablo por el boleto.
0: ¿A poco sí?
1: Sí.
0: Oye, qué inteligente eres. Ya entiendo más. ¿Qué quieres? ¿Qué quieres?
1: El boleto para el sábado 5 de septiembre en el Centro de Convenciones.
0: ¿A poco? Oye, sí. ¿Y de dónde son originarios de la concentración?
1: De Sonora.
0: ¿A poco sí? ¿Pero de dónde, pues? ¿De qué parte de Sonora?
1: De Obregón.
0: ¡Ah, sí! ¿Qué parte de Obregón?
1: No,
0: pues sácate para allá de una vez, hombre. Si no te la sabes, ¿para qué andas hablando, pues? ¡Pues claro! Son de Sonora, de Obregón, pero ¿de qué parte de Obregón, pues? Obregón tiene muchas partes ahí, poblado. Todavía que se la estoy diciendo, ay, no, y todavía se enoja el señor, no, te voy a arreglar, pausa. Bueno.
1: Bueno.
0: ¿Qué pasó?
1: A los boletos de la concentración.
0: A ver, ¿de dónde son originarios la concentración?
1: Son de Estación Corral.
0: ¿A poco sí?
1: Sí.
0: Pues fíjate que no, no son de ahí, bye. De Estación Corral son mis amigos de la brisa. Así nomás. Así nomás. Hablan y no saben nada, pues. Y todos se enojan. Sáquense pa' allá. Te voy a arreglar de fadoso. Bueno.
1: Al boleto.
0: Ah, sí. ¿Qué hablaste tú, que no?
1: Sí, pero no me lo gané.
0: Ah, pues bye. Ya también, bye. Ya hablaste. Otro más. Otro más, eso ya participó dos veces, no. Yo no tengo la culpa que no se sepa las respuestas. Ya no. Va, tiene que ser otra persona. Bueno.
2: Al boleto, don Cruz.
0: ¿A poco sí? ¿De dónde son originarios de la concentración?
2: De Esperanza, Sonora. Sí, bolé.
0: ¡Ándale, esa es! ¡De Esperanza, Sonora!
2: Ahí soy yo también.
0: ¿Tú de Esperanza?
2: Más o menos, por ahí cerca.
0: Ah, por ahí cerca. Oye, ¿a qué no me ponemos el boleto?
2: Isaac Valenzuela, por favor, más o menos.
0: Ok. Oye, entonces para que venga a poner en el transcurso de 4 a 6 de la tarde.
2: Sí, señor. Ok, ya dijo.
0: Gracias. ¿Con una identificación sobres?
2: La visa puede ser.
0: Lo que sea, nomás que seas tú.
2: Gracias.
0: No creo que sea la visa, más que ni el atado pasa tú para allá.
2: Gracias.
0: Ándale. Tan fácil como eso, ven.
3: Que baile la niña con la conce.
0: Tan fácil la respuesta. Ay, no, los todos se ponen picudos. Pa' picudos solamente yo. Solamente yo pa' picudos. Don Cruz, ¿cómo te vaya? Sácate pa' allá y tú también pides el favor. ¡Ya me voy! gracias a mi patrocinador, a mis amigos de Gasolinera Zarco de Grupo Castillo Félix, y a mis amigos también que aquí está el enfadoso que están aquí conmigo, aquí acompañándome. Ya vienen los deportes con el Ángel Rastro. Seguramente va a decir que el mejor equipo de México son mis Águilas del América. Y yo me acordaba, tengo que ir a sacar las botas para mandarlas a bolear, tú. No me acordaba, tú. Me voy a llevar las de armadillo o la de cocodrilo verde. Así es. Ah, no, la de cocodrilo. Es que tengo la de cocodrilo albino y cocodrilo verde, tú. Como van a ser el centro de convenciones, ahí no me van a andar pisando. Ahí hay piso, ahí no hay tierra. La de Ulestru me la llevo cuando hay un chorro de tierra. Así nomás. Bueno, ya sáquese, payaso, ya. Ya me voy. Don Cruz Miral Treviño de la Garza le dice bye. Mañana voy a tener más sorpresas de las Conce. Para que estén mucho caperuzos y sepan responder. Qué barba, bola de mitoteros. Sáquense pa' allá. ¡Vámonos!
4: Aquí terminamos, pero mañana nos escuchamos con más del mediodía con Don Cruz Mirón. ¡Ahí se ven!
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Amigos, ¿cómo están? Muy buenas tardes y bienvenidos a Pasión Deportiva. Estamos en vivo a través de la frecuencia correcta de la 93.5 FM. Desde la cabina de transmisiones de La Bestia Grupera, los saludo con gusto un servidor, Ángel Castro, invitándolos a que se queden con nosotros en estos minutos de buena información deportiva, recordándoles que el 638-383-4141 estará más que listo y disponible para recibir sus llamadas, sus mensajes, saludos, lo que usted quiera, aquí estamos listos para atenderlo. Bien, entre los temas principales que vamos a tener el día de hoy, ¿cuándo inicia la NFL? Aquí se lo vamos a decir. Además, la Liga Mexicana de Béisbol, los campeonatos de zona, Liga de Tercera Fuerza A, que ya prácticamente pues se van a venir los playoffs, béisbol de veteranos y mucho más aquí en Pasión Deportiva. Vamos a comenzar de manera diferente con el fútbol, pero el fútbol americano.

Bien, amigos, vámonos con el fútbol americano, la NFL. ¿Cuándo empieza? ¿Y cuáles serán las expectativas de la temporada que comenzará y que tendrá 16 partidos distribuidos entre miércoles y lunes, miércoles 9 y el lunes 14 de septiembre? La temporada regular comenzará con una revancha del Super Bowl número 60 y tendrá 16 partidos distribuidos entre el 9 y el 14 de septiembre. La espera por el regreso del fútbol americano pues está cerca de terminar, ya que la temporada regular de la NFL 2026 comenzará precisamente la próxima semana, 9 de septiembre, miércoles, en una fecha inédita porque por lo regular el jueves es cuando comienzan precisamente los partidos. Los halcones marinos de Seattle recibirán a los Patriotas de Nueva Inglaterra en el Lumen Field. El partido inaugural comenzará a las 6:20 de la tarde, tiempo de la Ciudad de México, 5:20 de la tarde, tiempo del Pacífico. Será una revancha inmediata del Super Bowl número 60, en el que pues Seattle derrotó 29-13 a Nueva Inglaterra para conquistar su segundo trofeo Vince Lombardi de su historia. De acuerdo con la NFL, será la primera ocasión desde el 2016 en la que una temporada comience con reedición del Super Bowl anterior. Además, el kickoff se disputará el miércoles, rompiendo con la costumbre de iniciar la campaña durante la noche del jueves. Sin embargo, el encuentro de los Halcones Marinos y los Patriotas será apenas el primero de los 16 partidos que conforman la semana 1. La jornada se extenderá durante 4 días y también incluirá el primer juego de temporada de la temporada regular de la NFL celebrado en Australia. Y bueno, prácticamente pues los aficionados de la NFL ya precisamente pues estarán más que listos para presenciar el deporte como lo es el fútbol americano. Así es que la espera va a concluir y el 9 de septiembre comenzará el fútbol americano, la NFL. Nos vamos a la pausa, regresamos.

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0: Bien, amigos, regresamos a Pasión Deportiva. Vámonos con el rey de los deportes, el béisbol, y vámonos con la serie de zona, en la zona norte. Ayer se dio lo que fue el tercer juego de la serie final de la zona norte en la Liga Mexicana de Béisbol, en donde los Toros de Tijuana se impusieron ante Sultanes de Monterrey en un juegazo de 11 entradas para tomar ventaja en la serie. En una noche de volteretas, respuestas y oportunidades que se mantuvo al filo del Walmart Park, en un suspenso hasta el onceavo episodio, los Sultanes de Monterrey cayeron 6-5 frente a los Toros de Tijuana en el juego número 3 de la serie de campeonato en la zona norte. Los Fantasmas Grises lograron levantarse cuando estaban a 3 outs de la derrota y tuvieron la victoria con la casa llena en los extra innings, pero los fronterizos encontraron la carrera definitiva para tomar la ventaja y ganar precisamente el partido. Y ahora la serie se coloca 2-1, una serie pactada de 7 juegos al mejor de 4, pues ahora, pues, los Toros de Tijuana, los fronterizos, están adelante. Y hoy martes jugarán el juego 4 de nueva cuenta allá en Monterrey a las 7:30 de la tarde, en un duelo programado entre Jared Wilby, Polo Regios y David Reyes por los fronterizos. Esto en la zona norte. En la zona sur, hoy comienza el tercer juego. Hoy van a jugar el tercer juego de esta serie los equipos de Olmecas de Tabasco, que van de visita a Puebla a enfrentar a los Pericos. Aquí la serie está 1-1 entre Olmecas de Tabasco y Pericos de Puebla. Vamos a ver quién tomará la ventaja el día de hoy en el juego número 3 allá en Puebla. Así las cosas en los campeonatos de zona de la Liga Mexicana de Béisbol. Vámonos al béisbol de veteranos, 40 y mayores, que el pasado sábado, pues, estuvo muy bueno el partido y la familia respondió en la final de veteranos. Sacaron la victoria 7-1 sobre los Mets y emparejan la serie por el banderín. Esta información nos la envía nuestro amigo Pedro Barraza Reyes. Y bueno, Abraham Moreno conectó tablazo entre el jardín izquierdo y la pradera central con las bases llenas, y así completó un explosivo rally de 6 carreras en la quinta entrada, y la familia aseguró el triunfo 7-1 ante los Mets en un regreso a la serie final de la categoría de veteranos 40 y mayores de Puerto Peñasco. El escenario principal fue el majestuoso estadio Francisco León García. Esteban Hernández se fajó en su labor monticular de todo el camino en la loma y se adjudicó el veredicto con 6 hits y 9 abanicados sin pasaporte y una sola carrera admitida. José Monge y Abraham Moreno fueron los únicos en repetir en turno oficial, y por los Mets, Edgar Zelaya y Noé Bañaga se fueron ambos de 3-2, pero no les bastó para ese regreso. Juan Manuel Choy Arvizu cargó con el descalabro y Daniel Villegas llegó en plan de relevo y fue quien recibió el estacazo de Moreno, y este fue el sello para un daño que ya estaba hecho. De esta manera, la familia empató la serie final de esta categoría de 40 y más, la que, por cierto, este fin de semana, pues no habrá juego, habrá una pausa debido al compromiso que tiene el selectivo de los 40 y mayores rumbo al estatal, que se celebrará, en Agua Prieta, Sonora, ¿verdad? Así es que aquí habrá un selectivo en la Liga de 40 y mayores, y este fin de semana estarán representando a Puerto Peñasco en esta estatal celebrado allá en Abson, en Agua Prieta, Sonora. Así es que la serie se empata a 1 por bando, 1 para Mets, 1 para la familia. Esto en la serie de campeonato de la Liga Municipal de Béisbol de 40 y mayores. Y por otro lado, con información de nuestro buen amigo Jesús Cocker Ortiz, el día de ayer se abrió la última serie en lo que respecta a la Liga Municipal de Béisbol de Tercera Fuerza. A, en donde los equipos de remolcadores de Grúa Richie y Roosters abrieron la última serie en un juego de béisbol donde dominó el picheo y el equipo de los Grúa Richie terminó venciendo a los Roosters 4-1. Las carreras de los remolcadores vinieron una en la primera entrada, dos en la cuarta y una en la sexta, mientras que Rooster solamente anotó una sola carrera en la sexta entrada. En el labor de picheo inició Fernando González lanzando para 7 entradas, se enfrentó a 28 bateadores, le conectaron 6 hits, 5 ponchados, dio una base por bola y permitió una carrera que fue sucia y para así reclamar pues la victoria, ya que tiró toda la ruta. Mientras tanto, el derrotado Carlos Maizoro Santos lanzó para 5 entradas completas, se enfrentó a 30 bateadores, le dieron 9 imparables, ponchó a 1, dio 4 bases por bolas y permitió 6 carreras, ninguna limpia. Lo relevó, Juan Carlos Hernández, una entrada completa y se enfrentó a 3 bateadores y no permitió hits ni permitió carreras. Y bueno, pues Carlos Santos se llevó la amarga derrota. Los mejores bateadores del encuentro por los remolcadores de Grúa Richie, el único que repitió fue Irán Sesma Sr. al batear de 4-2 con 2 carreras anotadas. Mientras que por los Roosters, José Márquez, el único en repetir, batió de 3-2 con una carrera anotada. Gracias a nuestro amigo Jesús Cocker Ortiz por la información. Hoy continúan las acciones en la última serie del calendario regular en la Liga Municipal de Béisbol de Tercera Fuerza A. Se van a enfrentar hoy a las 8 de la noche los equipos de Padres ante el Barrio de Labondojo. Partido importante para el Barrio de Labondojo, porque aquí depende del resultado para irse a lo que podría ser un cordial invitado de los playoffs en el béisbol de Tercera Fuerza A. Así las cosas en el Rey de los Deportes en Puerto Peñasco. Bien, amigos, nos vamos. Gracias por habernos acompañado. Un servidor, Ángel Castro, les desea lo mejor de lo mejor. Mañana nos escuchamos, primeramente, si el gran arquitecto universo nos los permite. Gracias a DJ Macario en los controles técnicos y a usted que siempre está en sintonía de nuestra estación. Se van a quedar en las noticias con nuestros compañeros en Informe 24. Que tenga un excelente día, cuídese mucho el calor porque aún sigue intenso, hidrátese muy bien y sobre todo pues si va a practicar algún deporte pues hágalo con las debidas precauciones. Gracias, buena tarde. Esto fue Pasión Deportiva.
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0: Pérez por el sensible fallecimiento del señor Mauricio Huesca Bustamante. Compartimos la profunda pena de su esposa, Lorena Pérez de Huesca, y sus hijos, familiares y amigos, a quienes enviamos nuestro más profundo pésame por su irreparable pérdida. Descanse en paz, el señor Mauricio Huesca Bustamante.
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Hola, ¿qué tal, amigos? Muy buenas tardes, pero muy buenas tardes tengan todos ustedes este primero de septiembre del 2026, iniciando el mes con toda la actitud. Y aquí, pues a nombre de Mariela Bernal, titular de este espacio de noticias, con gusto le damos la información. Bueno, y nosotros ya estamos al aire. Bienvenidos, como siempre, a un programa más de su noticiero de prestigio de Informe 24. Les saludamos, le decimos gracias por estar aquí con nosotros, por acompañarnos a esta hora en que estamos llevándole la información más completa de carácter estatal y nacional, y claro, con las noticias locales a través de Informe 24, en esta su tercera emisión y transmitiendo desde Puerto Peñasco. Le decimos muy buenas tardes. Les saludo con mucho gusto, mi nombre es Ricardo Chávez y me acompañan los controles técnicos Ángel Castro. Así es que oiga, no se vaya, quédese con nosotros, escúchenos a través de su aparato receptor, ya que como siempre le tenemos lo más completo en la noticia. Y bien, pues antes de iniciar con la información, le recuerdo que el 638-383-4141 se encuentra disponible para cualquier queja o denuncia ciudadana. De igual forma, es el mismo número de servicio para WhatsApp. También síganos en las redes sociales, estamos como La Bestia Grupera Puerto Peñasco, y nuestra página oficial de Informe 24. En esas vías de comunicación usted podrá estar enterado de todo lo que acontece en nuestro puerto, en nuestro estado, en nuestro México y en el mundo entero. Así que para que esté atento a las noticias, también le invitamos a que le dé clip ahí a www.audiorama.mx. Ahí tendrás acceso a toda la información y el entretenimiento que la 93.5 tiene para ti. Así es que dale vueltas a perilla y sintoniza tu programa favorito. Es la 1:06 de la tarde y así iniciamos la información. ¿Y qué dicen los diferentes encabezados?

0: Atienden bomberos 35 servicios de emergencia durante fin de semana. Presidente municipal Alejandro Verdugo responde a señalamientos del PAN por presuntos actos anticipados de campaña. También, tras interrumpirse la exportación de ganado a Estados Unidos por Agua Prieta, a una semana de la reapertura, el gobierno de Sonora aclara que sí habrá un nuevo cierre sanitario.
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0: El clima para Puerto Peñasco, y es que en estos momentos estamos a 33 grados centígrados. Hay una sensación térmica de 39 grados centígrados. Se espera un cielo soleado, la temperatura máxima alcanzará los 33 grados centígrados y habrá humedad de 80% con viento de 28 kilómetros por hora. Pero ahorita tenemos 33 grados centígrados con una mínima de 30. Para mañana, miércoles 2, la máxima será también de 33 grados centígrados, mientras que la mínima se quedará en 30, y así el resto de la semana se quedará en 33 grados centígrados en la máxima y 31 en la mínima. Y para que extreme sus precauciones, hoy martes 1 de septiembre amaneció en Puerto Peñasco a las 6:09 de la mañana y la puesta del sol será a las 6:57 de la tarde. En el gráfico de pleamares y bajamares podemos observar que la primera pleamar fue a las 3:56 de la mañana y la siguiente pleamar será a las 3:56 de la tarde. La primera bajamar fue a las 9:50 de la mañana y la siguiente bajamar será a las 10:07 de la tarde. El nivel del agua está subiendo en estos momentos. La pleamar será dentro de 2:59. Y hasta la puesta del sol de las 6:57 de la tarde ya habremos tenido un total de 12:48 de sol. El tránsito solar fue a las 12:33 de la tarde. Hoy comenzamos el día con un coeficiente de mareas de 79, un valor alto, y por lo tanto la amplitud de las mareas y las corrientes también serán altas. A medida el valor del coeficiente de mareas desciende hasta 74 para acabar el día con un coeficiente de mareas de 67. Bueno, y tomando como referencia la bajamar media inferior, las alturas de las mareas de hoy son de 4.5 metros, 0.7 metros, 4.2 metros y 0.1 metro. Pero podemos comparar estos niveles con la pleamar máxima registrada en las tablas de mareas de Puerto Peñasco, que es de 5.8 metros, con una altura mínima de menos 1.7 metros. Y es que, fíjese que el gráfico muestra la proyección del coeficiente de marea durante el mes de septiembre, y estos valores nos dan una visión aproximada de la amplitud de las mareas previstas aquí en Puerto Peñasco. Bueno, este es el clima para Puerto Peñasco, y este martes, basándose en la valoración y análisis de la información meteorológica en general y con base en información al Servicio Meteorológico Nacional y diferentes fuentes oficiales de los Estados Unidos, la Coordinación Estatal de Protección Civil emite el siguiente pronóstico, y es que durante hoy y el resto de la semana el monzón mexicano se fortalecerá y continuará originando condiciones aptas para la generación de tormentas fuertes en la región norte, serrana y sur de Sonora. Se prevé que la actividad se concentre sobre municipios como Nogales, Magdalena, Santana, Caborca, Guaprieta, Cananea y Nacozari, así como municipios de la Sierra de Sonora. Se esperan lluvias de 25 a 75 milímetros con descargas eléctricas y rachas de viento fuertes. Bueno, ya por su parte se prevé un ambiente caluroso con temperaturas máximas de 38 a 41 grados centígrados en zonas del noroeste y centro de Sonora durante la tarde. Y ya finalmente se mantiene una vigilancia en una zona de disturbio con probabilidades del 90% de desarrollo ciclónico durante los próximos 48 horas. Bueno, hay que estar muy, muy, pero muy al pendiente de toda la información que se esté analizando al respecto, porque mire, las lluvias y las tormentas regresarán a Sonora en esta semana. El clima en Sonora tendrá, pues, este martes 1 de septiembre una combinación de calor húmeda y también probabilidades de lluvias, principalmente en municipios del noroeste, la sierra y el sur del estado. Y de acuerdo con la Coordinación Estatal de Protección Civil, pues el fortalecimiento del monzón mexicano favorecerá durante hoy y el resto de la semana la formación de tormentas fuertes. Las precipitaciones podrían alcanzar acumulados de 25 a 75 milímetros, acompañadas de descargas eléctricas y rachas de vientos fuertes. Pues ahí está el clima para los municipios del estado de Sonora. Pero ¿cómo está el clima en México? Escuchemos al Servicio Meteorológico Nacional.
1: El Servicio Meteorológico Nacional de la CONAGUA le informa el pronóstico del tiempo. Para hoy, 1 de septiembre de 2026, el monzón mexicano e inestabilidad atmosférica mantendrán las condiciones para lluvias puntuales muy fuertes en zonas de Baja California Sur, Sonora, Chihuahua, Durango, Sinaloa y Nayarit, y lluvias aisladas en Baja California. A su vez, canales de baja presión en el interior del país, circulaciones ciclónicas y vaguadas en niveles altos de la atmósfera, así como el desplazamiento de la onda tropical número 35 y de la onda tropical número 34, aunado al ciclón tropical Marín, cuya extensa circulación reforzará el aporte de humedad a los estados del occidente del país, generarán lluvias puntuales muy fuertes en zonas de Zacatecas, Jalisco, Guanajuato, Hidalgo, Estado de México, Guerrero y Oaxaca. Puntuales fuertes en zonas de Chihuahua, Nuevo León, Aguascalientes, San Luis Potosí, Querétaro, Puebla, Veracruz, Tabasco, Chiapas, Campeche y Yucatán. Y lluvias con intervalos de chubascos en Tlaxcala, Morelos, Ciudad de México y Quintana Roo. Asimismo, se producirá oleaje de 2 a 3 metros de altura en las costas de Baja California Sur, Jalisco, Colima y Michoacán. Finalmente, una circulación anticiclónica a niveles medios de la atmósfera propiciará ambiente vespertino caluroso a muy caluroso en el norte del territorio mexicano, prevaleciendo la onda de calor en Coahuila, Nuevo León y Tamaulipas, iniciando a partir de este día en Sinaloa.

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3: Bien, pues ya regresamos, es 1:18 de la tarde. Bueno, ahora nos adentramos en la información de carácter estatal, pero no sin antes preguntarte que si necesitas algunos cambios de lentes. 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

Ahora sí, de lleno nos vamos a la información de carácter estatal. Oiga, suspende en exportación de ganado sonorense a Estados Unidos por fallas técnicas. Y es que la exportación de ganado sonorense hacia Estados Unidos fue suspendida nuevamente este martes debido a una falla técnica, de acuerdo con información publicada esta mañana en Sonora. La medida representa un nuevo contratiempo para los productores ganaderos del estado, luego de que pues recientemente se habían conseguido reanudar el envío de ganado hacia territorio estadounidense después de la restricción relacionada con el gusano barrenador. Bueno, la situación será seguida de cerca por el sector ganadero debido a la importancia de que representa la exportación de ganado para la economía de Sonora y particularmente para los productores de la región fronteriza. En otra información, más de 500 mil estudiantes regresaron a clases en Sonora. Este martes regresaron a las aulas más de 500 mil estudiantes de educación básica en Sonora, con lo que arrancó formalmente pues el ciclo escolar 2026-2027. El regreso a clases se realizó con la entrega de uniformes y libros gratuitos, de acuerdo con información difundida por autoridades educativas del estado. Con este regreso también se normalizan paulatinamente las actividades en las principales ciudades sonorenses, particularmente el tránsito vehicular durante las primeras horas de la mañana y la movilidad alrededor de los planteles educativos. Ahí está, mire, en otra información, también educativos maestros de Sonora recibirán un aumento salarial adicional en septiembre. Y es que los trabajadores de la educación en Sonora recibirán durante septiembre un incremento salarial adicional del 1% que deberá comenzar a pagarse a partir del próximo 15 de septiembre. Este aumento forma parte del incremento salarial acordado para el sector educativo, de acuerdo con la información publicada este martes. Inicialmente se cubrió un 8%. Y bueno, queda pendiente este porcentaje adicional. El tema representa un beneficio para miles de trabajadores de la educación en la entidad y será reflejado pues en sus percepciones durante este mes. En otra información, Sonora se prepara para una semana con fuertes tormentas. Y es que también hay que estar atentos al clima, porque Sonora se prepara para una semana con posibilidades de tormentas fuertes. La Coordinación Estatal de Protección Civil informó que las condiciones meteorológicas previstas para los próximos días podrían generar lluvias, tormentas en distintas regiones de la entidad. Por ello se mantiene pues el llamado a la población para estar pendiente de los avisos oficiales, particularmente en las zonas donde pueden presentarse lluvias intensas, vientos fuertes o acumulaciones importantes de agua. Ahí está, mira, la información. Para lo de la Claudia Sheinbaum, la presidenta de México, pues vamos a escuchar lo del informe, pero un ratito más. Ahorita por lo pronto le comento que tenemos el resumen que nos da la Fiscalía General del Estado del 23 al 29 de agosto.

En San Luis Río Colorado, la Fiscalía General de Justicia del Estado de Sonora obtuvo sentencia condenatoria de 63 años y 9 meses de prisión contra Julián Alfonso, N., por el feminicidio de Diana y Boda Yana Gabriela, N., en un caso que generó amplia atención pública en esa ciudad en 2024. En Hermosillo, investigaciones de la Fiscalía General de Justicia del Estado de Sonora permitieron establecer la intervención de los responsables y sostener la acusación ante el tribunal, que concluyó con una sentencia condenatoria de 28 años y 3 días de prisión para León Felipe, N., de 26 años, y Francisco Antonio, N., de 29 años de edad. En Cananea, una denuncia por probable maltrato o crueldad animal activó la intervención de la Fiscalía General de Justicia del Estado de Sonora, que obtuvo una orden de cateo y aseguró 5 canes en un domicilio en Cananea, Sonora. La investigación señalaba que 2 perros y sus crías permanecían amarrados y expuestos al sol, sin alimento ni agua, además de encontrarse rodeados por acumulaciones de excremento. Finalmente, en Puerto Peñasco, Jorge Humberto, N., alias, El Florero, de 43 años, permanecerá en prisión preventiva justificada, después de que la Fiscalía General de Justicia del Estado de Sonora obtuvo su vinculación a proceso por su probable responsabilidad en los delitos de corrupción de menores y violencia familiar, en agravio de una adolescente de 17 años, de identidad reservada.

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11: Bien, ya regresamos ahora de manera federal. La presidenta Claudia Sheinbaum presentó este martes su segundo informe de gobierno, en el que hizo pues un balance de los principales resultados de su administración en materia de seguridad, economía, programas sociales, salud e infraestructura. Al iniciar su mensaje, afirmó que México avanza hacia una etapa de prosperidad compartida y sostuvo que los recursos públicos deben utilizarse en beneficio de la población. Y en materia de seguridad, Sheinbaum Pardo destacó pues una reducción del 51% en el promedio diario de homicidio doloso desde octubre del 2024. También informó sobre decomisos de armas y drogas y resaltó el trabajo coordinado de las instituciones de seguridad. Sobre la economía, la presidenta aseguró que el país mantiene estabilidad, destacó el incremento del salario mínimo, la inversión extranjera y los programas del llamado Plan México. También habló de los retos derivados de los aranceles y de la relación comercial con Estados Unidos. Uno de los mensajes centrales fue precisamente la relación con Estados Unidos. Sheinbaum reiteró que México pues mantendrá la cooperación con el gobierno estadounidense, pero bajo sus cuatro principios: respeto a la soberanía y al territorio nacional, responsabilidad compartida, confianza mutua y cooperación sin subordinación. También abordó la situación de México detenidos en Estados Unidos y la defensa de sus derechos. En términos generales, la presidenta presentó un informe centrado en seguridad, programas sociales, economía y soberanía nacional. Vamos a escuchar un poco del informe de gobierno que realizó la presidenta de México, Claudia Sheinbaum Pardo.
12: Llegué a todas y a todos. Estoy convencida que México camina por el rumbo de la prosperidad compartida, con independencia, libertad y con mucha dignidad. Hemos ejercido el gobierno con honradez y austeridad republicana. Tenemos claro que los recursos públicos son del pueblo y deben ejercerse para su beneficio. Los servidores públicos tenemos la obligación de comportarnos con profunda responsabilidad, pero al mismo tiempo con sencillez y humildad. Durante muchos años, mientras millones de mexicanas y mexicanos trabajaban todos los días para salir adelante, el gobierno se fue alejando de la gente, de sus necesidades y de su realidad. Se utilizaban los recursos públicos para excentricidades y lujos, y se gobernaba para unos pocos. Eso terminó con la llegada de la Cuarta Transformación, y lo digo claro, debe continuar de esa manera. Se separó el poder económico del poder político y se gobierna con honestidad. Hoy existe una relación distinta entre el gobierno y el pueblo. Somos un gobierno que está presente en cada rincón del territorio, que recorre el país, que escucha, atiende y rinde cuentas. Durante estos 23 meses hemos cuidado cada peso. No hemos comprado vehículos de lujo ni destinado recursos públicos a gastos innecesarios. Los salarios de los servidores públicos del más alto nivel no han aumentado. Además, hemos reducido el gasto corriente en 200 mil millones de pesos comparado con 2024 sin afectar las áreas sustantivas. Estos ahorros nos han permitido mejorar las condiciones de quienes menos ganan en el servicio público, así como aumentar el salario de las y los maestros en 10% en 2025 y en 26% y en 9% en 2026. Garantizamos además la creación de 30 mil nuevas plazas para la Guardia Nacional, seguridad, servicios de salud, educación y 3 nuevos programas de bienestar. Estos resultados no hubieran sido posibles sin una recaudación eficiente y honesta. En 2025, los ingresos del gobierno federal alcanzaron una cifra histórica de 6.046.000 millones de pesos. Esto significa 487 mil millones de pesos más que en 2024. Al cierre de agosto de 2026, la recaudación registra ya 149 mil millones de pesos más respecto al mismo periodo de 2025. Los recursos públicos se convierten en programas para el bienestar: escuelas, hospitales, vivienda, carreteras, obras de agua, trenes y seguridad. Al menos 3 días a la semana recorremos el país para escuchar, atender e informar.
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10: Bien, pues la 1:38 de la tarde y nos adentramos a la información de carácter local. El presidente municipal de Puerto Peñasco, Alejandro Verdugo Angulo, confirmó que recibió una notificación relacionada con los señalamientos realizados por el Partido Acción Nacional por presuntos actos anticipados de campaña, y aseguró que el ayuntamiento atenderá el procedimiento por la vía legal. El alcalde señaló que el asunto ya fue turnado al área jurídica para elaborar las respuestas correspondientes y afirmó que existe tranquilidad debido a que desde su perspectiva no se ha incurrido ninguna conducta fuera del marco legal.
11: Sí, tuvimos una notificación de parte del INE en ese sentido. Pues se giró al área jurídica, se va a responder, no hay tal de parte nuestra. Y yo creo que ya se verán las cosas legales, ¿no? Qué es lo que procede, pero nosotros estamos tranquilos, seguimos trabajando con la comunidad de Peñasco y seguimos trabajando en servicio de todos los ciudadanos. No hemos incurrido en actos anticipados de campaña, seguimos trabajando para la comunidad, seguimos trabajando siempre con el objetivo de servir y apegado a la ley. Sí, te comento, ya está todo ya listo, estamos prácticamente a puros ajustes técnicos. El día de hoy tenemos sesión de cabildo donde vamos a aprobar el informe para poder hacer la entrega ya el día 15 formal, ¿no?
12: Exacto.
11: Sí, hacer una invitación a toda la comunidad de Puerto Peñasco que se informe de lo que se está haciendo del gobierno municipal en beneficio de los ciudadanos y de la ciudad de Puerto Peñasco. Sería el día 15 aquí en el auditorio y será hasta transmitido, ¿no?, por todos los medios electrónicos que disponibles actualmente. Es un evento sencillo, es un evento de informe donde nosotros vamos a informar a toda la comunidad, a los que gusten asistir al auditorio, son bienvenidos y los que puedan, por cuestiones de trabajo, lo pueden ver desde sus casas, en el barco, en todas las en el grito, también vamos a estar por ahí, invitar a todos los ciudadanos a que nos acompañen. Pues es simplemente informar, digo, es una responsabilidad que tenemos nosotros como presidente municipal de informarle a los ciudadanos qué se está haciendo de parte del gobierno municipal. Nada, saludar a todos los ciudadanos de Puerto Peñasco, que sigamos colaborando en cuidar nuestra ciudad, que la mantengamos más limpia, más eficiente, con una atención a todos los visitantes, personalizada. Yo creo que si nosotros tenemos esa vocación de servir y de atender a todos los que nos visitan, bueno, a todos nos va a ir mejor en el futuro. No me preocupa, porque estamos trabajando en apego a la ley, estamos trabajando para servir a la ciudad de Puerto Peñasco, y entonces no tengo ninguna mortificación en ese sentido, ¿no? Seguimos trabajando, seguimos sirviendo a la comunidad de Peñasco y cubriendo los servicios y resolviendo problemas que tenía la ciudad de mucho tiempo, ¿no? Yo creo que no tenemos ahorita todavía definido los tiempos.
12: Convocatoria.
11: Cuando salga la convocatoria estaríamos dando ya una noticia referente al tema.
10: Para Informe 24, Ricardo Chávez. Bien, continuamos con más información. Arrancó el ciclo escolar 2026-2027 con el programa Presidente en tu Escuela, con la presencia del presidente municipal Alejandro Verdugo Angulo. Autoridades educativas, municipales, navales, docentes y padres de familia, este lunes 31 de agosto se llevó a cabo pues el arranque oficial del ciclo escolar 2026-2027 en la Escuela Secundaria Técnica número 37, ahora denominada Jorge Ortega Montes, como parte del programa Presidente en tu Escuela. El acto reunió a representantes de los diferentes sectores relacionados con la educación, quienes acompañaron a los estudiantes en este regreso a aulas.
13: El 31 de agosto, en este momento, el inicio del ciclo escolar, donde deseamos con todo nuestro corazón y con nuestra voluntad que se logren los propósitos trazados y hacemos planes para que todo salga bien. Iniciamos un ciclo escolar y por eso estamos aquí, para iniciar con todas las ganas, con los objetivos trazados. Sus maestros están listos, la escuela está lista para recibirlos. Pero hoy tenemos además una sorpresa. Señor alcalde, muchas gracias por estar aquí con nosotros. Es un alto honor. Y es una gran felicidad contar con su presencia en esta ocasión con el programa Presidente en tu Escuela. Gracias por venir y por convocar a tan distinguidas personalidades que lo acompañan. Autoridades oficiales, educativas, sindicales, de Asociación de Padres de Familia, gracias a su cuerpo de regidores y cabildo por estar con nosotros. Muchas gracias, invitados especiales, compañeros de la educación, directores municipales. Gracias por traer a nuestros amigos de la prensa también. Bienvenidos a esta escuela. El personal de apoyo, asistencia a la educación, docentes y directivos de esta escuela les da la más cordial bienvenida. Y yo también se la doy a ustedes y también a todos mis compañeros de trabajo y a todos nuestros queridos alumnos.
14: A todos los docentes de la escuela número 37, es un gusto estar aquí el día de hoy con ustedes. Voy a preparar unas palabras, pero las vamos a decir. Hoy inicia una aventura llena de sueños, aprendizaje y grandes oportunidades. A todas y a todos nuestros estudiantes de Puerto Peñasco, les deseo de corazón el mayor de los éxitos en este nuevo ciclo escolar 2026-2027. Que nunca dejen de soñar, aprender y que luchen por sus metas. Mi reconocimiento a las madres y padres de familia, que por cada esfuerzo y sacrificio que realizan para que sus hijos tengan una buena educación y un futuro. Así como a nuestros maestros y maestras por su invaluable vocación de servicio, dedicación y compromiso. Que este nuevo ciclo escolar esté lleno de alegrías, logros. No olviden siempre que tienen ustedes el sueño de salir adelante. Cuando ustedes tienen una idea en sus cabezas, o cuando ustedes tienen una idea de lo que ustedes quieren ser, nunca se den por vencidos, nunca.
10: Para Informe 24, Ricardo Chávez. Bueno, continuando con más educación y con motivo del regreso a clases 2026, el Colegio de Contadores Públicos de Puerto Peñasco realizó la entrega de apoyos escolares a estudiantes de la Escuela Primaria Miguel Hidalgo y Costilla. Esto como parte de las acciones de responsabilidad social que impulsa este gremio en beneficio de la comunidad. Durante el evento, el presidente del colegio, Gerardo Suárez García, destacó que para los integrantes de la organización es un honor contribuir con las familias y, bueno, especialmente con la educación de niñas y niños del municipio.
12: Buenos días, niños, ¿cómo están? ¿Bien? ¿Ya querían volver a clases o todavía querían salir de vacaciones? ¿Vacaciones? No, ¿cómo? Que no los escuchen los maestros. Miren, me presento, yo soy Gerardo Suárez García, soy presidente del Colegio de Contadores Públicos de Puerto Peñasco y aquí enfrente van a ver a mis compañeros y colegas que con mucho amor vamos a entregar este donativo el día de hoy. Antes de realizar este acto, me voy a permitir a leer unas breves palabras. Es para mí un verdadero honor estar hoy aquí en representación del Colegio de Contadores Públicos de Puerto Peñasco para compartir con ustedes este momento tan especial con motivo del regreso a clases 2026. Quiero comenzar saludando con mucho respeto y afecto a las autoridades educativas, a la dirección, al personal docente de la Escuela Primaria Miguel Hidalgo Costilla. Sobre todo, quiero saludar a las niñas y los niños que son la parte principal de que hoy estemos aquí reunidos. El inicio de un nuevo ciclo escolar representa mucho más que regresar a las aulas. Representa una nueva oportunidad para aprender, crecer, descubrir nuevas capacidades y construir nuevos sueños. Sabemos que para muchas familias el regreso a clase representa también un esfuerzo importante. Por eso, como Colegio de Contadores Públicos, consideramos que nuestra responsabilidad con la comunidad va más allá de nuestra actividad profesional. Los contadores públicos tenemos un compromiso con nuestra sociedad. Creemos que el conocimiento, la educación y los valores son herramientas fundamentales para construir una comunidad más fuerte con mayores oportunidades para todos. Por esta razón, hoy nos da mucho, pueden parecer algo sencillo, pero para esforzarse y para alcanzar sus metas. A ustedes, niñas y niños, quiero decirles algo muy importante: nunca dejen de estudiar, nunca dejen de preguntar y nunca dejen de soñar. También es justo reconocer profundamente el trabajo de los maestros, las maestras y maestros de todo el personal de la escuela. Su labor es fundamental porque no solamente enseñan conocimientos, también ayudan a formar ciudadanos inculcando valores como el respeto, responsabilidad y honestidad. Desde el Colegio de Contadores Públicos de Puerto Peñasco queremos reiterar nuestro compromiso de seguir participando en acciones que contribuyan al bienestar de nuestra comunidad, especialmente cuando se trata de apoyar a la niñez y fortalecer la educación. De esta iniciativa y particularmente a quienes forman parte del colegio y que con entusiasmo se sumaron para hacer realidad esta entrega. Finalmente, niños y niñas, disfruten mucho de este nuevo ciclo escolar. Aprovechen cada día, aprendan todo lo que puedan y ayuden a sus compañeros. También nunca olviden que detrás de cada uno de ustedes existe una familia, una comunidad y muchas personas que desean verlos triunfar. Que este regreso a clases 2026 esté lleno de aprendizajes, nuevas amistades, experiencias y muchos éxitos. En nombre del Colegio de Contadores Públicos de Puerto Peñasco, reciban nuestro más sincero reconocimiento y nuestros mejores deseos para este nuevo ciclo escolar 2026. Mucho éxito y muchas gracias.
15: La siguiente persona, el niño, es de segundo A. Ian Giovanni Conde Piña. Continuamos. De segundo B, Gabriela Suset Rodríguez Olea. Gustavo Adolfo Cervantes Martínez.
10: Para Informe 24, Ricardo Chávez. Bien, pues ahí está la información, 1:50 de la tarde. Oiga, rescatan a 3 personas, cuatro personas en distintos puntos de la región. Elementos de protección civil y bomberos en coordinación con otras corporaciones de emergencia participaron en 3 rescates de personas que se encontraban en caminos y zonas alejadas de Puerto Peñasco. Francisco Ramsés Romo Trasviña, jefe de bomberos, explicó que uno de los casos, un adulto mayor, quedó varado pues durante la noche rumbo al Golfo de Santa Clara debido a una ponchadura, presentando posteriormente pues un cuadro severo de deshidratación, por lo que pues recibió atención médica. Otro de los rescates ocurridos en el área de la Garita de Almeja, donde un adulto mayor tuvo una falla mecánica en su vehículo. Personal de Protección Civil y bomberos, Seguridad Pública, Cruz Roja y el Grupo Coralillos acudieron al sitio para auxiliarlos y remolcar su vehículo fuera de la carretera. El hombre únicamente presentó pues deshidratación y pudo continuar posteriormente con sus actividades. El tercer rescate pues se registró la mañana de este lunes en la área de Aguazarca hacia la Sierra Pinta, donde 2 jóvenes de 19 y 23 años de edad quedaron varados debido a una falla mecánica en su vehículo. Tras aproximadamente 3 horas de búsqueda y con apoyo de la ubicación de su teléfono celular, fueron localizados sanos y salvos por Protección Civil y bomberos, el Grupo Coralillo y la Policía Municipal, para posteriormente ser entregados a sus familias. Pues ahí está, mire, tenga mucho cuidado si pasa por esos lugares. La verdad, ahorita las temperaturas están muy altas para que pues se quede, ¿verdad?, perdido ahí en el desierto. Ahí está, mira, ahí tenemos la información. Es la 1:52 de la tarde y así llegamos al final de las noticias. Agradecemos la amabilidad de habernos escuchado durante este tiempo, así como agradecemos en los controles técnicos de Ángel Castro. Yo soy su amigo Ricardo Chávez, quien le desea lo mejor de los días. Cuídese mucho, que nada le cueste y que mucho le vale. Pásela bien. Nosotros nos escuchamos mañana, Dios mediante. 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
2: Son las 2:01.
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1: Audiorama Comunicaciones se une a la pena que embarga la familia Huesca Pérez por el sensible fallecimiento del señor Mauricio Huesca Bustamante. Compartimos la profunda pena de su esposa Lorena Pérez de Huesca y sus hijos, familiares y amigos, a quienes enviamos nuestro más profundo pésame por su irreparable pérdida. Descanse en paz el señor Mauricio Huesca Bustamante.
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1: Vámonos con esto y se llama Vida Mía. Algo de Patrulla 81. Estoy contigo a través de la Bestia Grupera 93.5. Señores, las sabrositas a las 4 de la tarde. 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Ahorita le voy a dar todos los detalles de lo que tenemos. Vámonos con música y a las 2:11. Vida Mía.

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4: 725, nos vamos con más música.
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0: Son las 3 con un minuto.
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5: Sonora acumula 1,054 casos confirmados de dengue y ocupa el primer lugar nacional, de acuerdo con la Secretaría de Salud Estatal. Las entidades con más casos son Sonora, con 1,054 casos, seguido de Veracruz con 726, Tabasco 546, Sinaloa 470, Baja California Sur con 205. Sonora registra 328 casos más que Veracruz, la segunda entidad de la relación presentada por la autoridad sanitaria. El empleo en la industria de la construcción cayó 16% en Sonora este año respecto al anterior, una situación que encendió las alarmas entre las empresas afiliadas a la Cámara Mexicana de la Industria de la Construcción. Santiago René Gluyas Osuna, presidente de la CEMIC en la entidad, señaló que la actividad acumula varios años con decrementos y que la disminución en el volumen de horas trabajadas durante la segunda mitad del año incrementó la preocupación dentro del sector. Informó que el empleo en la industria de la construcción disminuyó 16% durante

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2: Y tenemos un servicio social. Se solicitan donadores de sangre tipo O positivo o de cualquier tipo para la señora Candelaria Vázquez Domínguez, que está en espera de una cirugía importante y necesita un donador. Se encuentra en el Hospital Bienestar o puedes comunicarte al 638-156-8862 con José. Hoy por ella, mañana por nosotros, es importantísimo la donación de sangre en esos aspectos. Así que si alguien puede apoyar y puede echarles la manita, pues se les agradece, ¿no? En el tema de la donación de sangre, luego a muchos nos puede ofrecer. Y la verdad es que hay que apoyar. Cuando estamos bien y tenemos la posibilidad de donar sangre, hay que hacerlo, sobre todo porque la cirugía o lo que sea que tenga que suceder no va a tener avances si no tienen los donadores de sangre. Es importante que si usted puede apoyar y puede echarle la manita ahí a Candelaria Vázquez Domínguez, pues se comunique al 638-156-8862 con José. Se le va a agradecer enormemente. Vámonos con música. Después de la rolita les platico de nuestro patrocinador. También ya traemos por acá la nota del día, la nota grupera. Mucho que platicar, usted no se vaya ya a las 3:05.

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0: Grupo Audiorama Comunicaciones se une a la pena que embarga la familia Huesca Pérez por el sensible fallecimiento del señor Mauricio Huesca Bustamante. Compartimos la profunda pena de su esposa, Lorena Pérez de Huesca, y sus hijos, familiares y amigos, a quienes enviamos nuestro más profundo pésame por su irreparable pérdida. Descanse en paz, el señor Mauricio Huesca Bustamante.
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1: Claro que sí, Sazón Grupero, a las 3 de la tarde con 21 minutos. Vámonos con más aquí en Sazón Grupero, pero antes le platico de nuestros patrocinadores. 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Ahora sí nos vamos de lleno con la información, pues resulta que Karim León llegará a la esfera con marea de apoyo. Así es, del barrio del Zaguaro en Hermosillo al recinto tecnológico más avanzado del planeta. Como lo estás escuchando, Karim León se prepara para convertirse en el primer artista latinoamericano que tendrá residencia en la esfera de Las Vegas con 7 shows desde este 4 de septiembre. Fíjense que está bien padre esto porque pues son de las primeros artistas que está logrando pues este reconocimiento oficial, y no todos, no todos los artistas tienen, pues imagínate, tener una residencia en la esfera de Las Vegas. La verdad es que está bien, bien interesante. Bueno, pues él va a estar ahí, va a estar en esa residencia, le va a ir bastante bien. Él lo que quiere hacer es crecer su música. Ha detonado últimamente en muchos pues países a nivel mundial. Él ha tenido un efecto bastante interesante de convocatoria. Cómo ha llamado la atención la versatilidad que él tiene, ¿no? Para trabajar el tema vocal. Y bueno, la verdad es que ha estado muy, muy apoyado por el tema de sus seguidores, la verdad. Es una hermandad global que traen todos los clubs de fans de Karim León. Y a las copresidentas del club de fans oficial en México, que son Moni y Noemí, explicaron que no existe un fan club y ellos lanzaron pues una convocatoria y crearon un club de fans precisamente de Karim León, que es el que le ha ayudado muchísimo a obtener un lugar de reconocimiento dentro, pues, de otros lugares. La verdad es que Karim León ha tocado escenarios muy, muy interesantes y el chavo sigue dando de qué hablar, ¿no? Sigue poniendo la H, en un muy buen lugar y le va muy bien. La verdad es que él sigue manteniendo también su esencia. Esa parte tampoco la ha cambiado. Y bueno, pues el club de fans está más que contento, precisamente por eso, ¿no? Porque Karim llega como residencia a Las Vegas, en la esfera, y bueno, pues muchos de sus fans, que son, oye, todos los latinos, evidentemente van a estar ahí apoyándolo, van a estar ahí asistiendo. Dicen que es una experiencia inolvidable. Yo he visto mucha gente aquí en Peñasco que ya vivió la experiencia dentro de la esfera de Las Vegas y que, bueno, comentan que está interesante, ¿no?, todo lo que sucede ahí. Bueno, pues ahora ya pueden ir a vivirlo junto a Karim León y sin ningún problema, pues aprovechar, ¿no? Aprovechar que es un exponente del regional mexicano, que es de Sonora, que es de Hermosillo y que está ahorita en uno de los escenarios más importantes porque es el primer artista del regional mexicano en pisar este lugar. Y aunque Karim León tiene muchas canciones, siempre vamos a poner esta. Las 3:25, avanzamos con música. No te vayas, aún tenemos más información y seguimos a través de Sazón Grupero. Échamela.

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5: Con mucho sazón grupero, las 3 de la tarde con 34 minutos. Señores, vámonos con la rolita del recuerdo. Y es que en esa música usted y yo definitivamente nos pertenecemos. Pero antes de irnos con música, ¿qué cree?

irnos con música, le voy a platicar a usted de Carnicería y Asadero Los Memos. 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Patrocinadores oficiales de este espacio, precisamente nos vamos con la rolita del recuerdo, porque en esa música usted y yo nos pertenecemos. Aquí es eso que se llama El Destino, Rocío Dúrcal. ¿Y usted qué onda? ¿Quiere una carnita asada o qué? Vámonos que nos diga.

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1: Vámonos con una rolita que me pidieron. Dice, buenas tardes, ponme la canción de Carta Abierta del Coyote y Chuli Zárraga. Con saludos a toda la gente trabajadora. Corazón, la tengo con los Tigres del Norte y te la voy a mandar ahorita mismo. ¿Qué te parece? Aquí la tengo y ahorita mismo te la mando. 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Nos vamos con eso, que es Carta Abierta. Es algo de los Tigres del Norte. Y regresamos después del corte para despedirnos. Aviéntame la rola.

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9: Ya nos despedimos, muchísimas gracias. Nos vamos con eso que se llama Bonita. Antes de le recuerdo que se solicitan donadores de sangre tipo O positivo de cualquier tipo para la señora Candelaria Vázquez Domínguez, que está en espera de una cirugía importante y necesita un donador. Se encuentra en el Hospital Bienestar. Usted puede comunicarse al 638-156-8862 con José. Hoy por ella, mañana por nosotros. Nos vamos con música. Con permiso, cambio fuera. 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Así nos vamos, cuídense mucho.

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5: Este lunes regresaron a las aulas 23.4 millones de alumnos de educación básica en todo el país. Esto con el inicio del ciclo escolar 2026-2027. La Secretaría de Educación Pública informó que el nuevo calendario contempla 185 días efectivos de clase y concluirá el 9 de julio de 2027. También regresaron alrededor de 1.2 millones de maestros y directivos en más de 230 mil escuelas. En Navojoa comenzó el proyecto Viviendas para el Bienestar, que contempla la construcción de 4,600 casas con una inversión de 2,475 millones de pesos. El gobernador Alfonso Durazo encabezó la colocación de la primera piedra en un predio de 47 hectáreas sobre la carretera Navojoa-Álamos. Las viviendas estarán dirigidas principalmente a familias de menores ingresos.
6: Para Informe 24, Adrián López. Más información a un clic en audiorama.mx.
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Muy buenas tardes, ¿cómo están? ¿Cómo andan mis criaturas del Señor? ¿Cómo andan el día de hoy? Bienvenidos al duelo grupero de la bestia. Te saluda la plebona en este martesuki. Todavía puede ser como el inicio, ¿verdad? El inicio de clases, el comienzo de un nuevo mes, el arranque de una nueva semana, pero por supuesto con buenísima música, claro que sí. Y bueno, pues además de eso, también le ponemos la cereza del pastel. Porque el día de hoy tenemos duelos, tenemos encontronazos y tenemos, claro que sí, buena música para tus oídos. Así que si tú tienes una rolita en especial que quieras poner frente a frente, cara a cara o en jaque contra otro, pues repórtate conmigo al 638-38-341-41, línea telefónica y nuestro WhatsApp más que listo y disponible. Son ya las 4 de la tarde, qué rapidísimo. Vamos a arrancar, vamos a comenzar, ¿te parece? Con nuestro primer duelazo, así que échamelo, pero échamelo.

0: Son las 4 de la tarde con 13 minutos. Aquí escuchamos este duelo de caballeros. Primero llegó nada más y nada menos que Sergio Vega, el Chaca con el relojito contra Joan Sebastián con tambora, con ojitos de golondrina. Solamente una rolita tiene que ser la ganadora y tú me lo vas a decir en el 638-38-341-41. 638-38-341-41, línea telefónica y nuestro WhatsApp, más que listo y disponible. Vamos a esperar, tenemos llamada. Hello, buenas tardes. Bueno, la vamos a dejar disponible para ver quién se reporta y cuál de las dos canciones quieren escuchar. Dice por acá por el WhatsApp, ya tenemos varios mensajitos. Dice Plebona, buenas tardes, votamos por la primera. Pero también por acá otro mensajito, dice Plebona, buenas tardes, votamos por la segunda. O sea, sé que eso quiere decir que estamos igualitos. Ahí estamos uno a uno, 638-38-3-41-41. Son las 4 de la tarde con 14 minutos. Oye, puros cuatros, ¿verdad? 4-4-4-4-4-4-4. Ok, estamos empatados. 638-38-3-41-41. Por acá nos llega otro mensajito y también nos dicen que votan por el relojito. Ahí está otro voto para el Chaca Vega. 100% sonorense, que esa rola la sacó cuando era Sergio Vega y sus Chacas del Norte, antes de que fuera el Chaca Vega, ¿verdad? Y pues bueno, hasta este momento, la cancioncita de El Relojito que se desprende del disco denominado De la Mano por la Vida, ahí está llevándose la delantera por tan solo un voto a su favor, dice por acá, por la dos, hermosa, me lo volvieron a empatar, ¡qué barbaridad! 638-38-341-41, ahí para que nos digan cuál de las dos rolitas les gusta más. Oiga, ya estamos en el martes primero de septiembre, en el mes más patriótico del año, señores. Ahora sí que sacamos las banderas mexicanas para estar bien felices y bien contentos, ¿eh? Necesitamos ahora sí el desempate. Porque estamos empatados, estamos 1-1. El Sergio Vega con el relojito contra Joan Sebastián con ojitos de golondrina. Necesitamos un desempate en este primer duelazo y primer duelo de caballeros. 638-38-3-41-41. Ahí está más que listo y disponible para que me digas cuál de las dos rolitas, cuál de las dos melodías te gusta más. Señores, dice por acá Plebona, vámonos con la primera. Excelente, ahí está otro voto para Sergio Vega y sus Chacas del Norte con el relojito. Así que no se diga más y vámonos de una vez con la melodía que va a tocar y va a sonar el día de hoy en este preciso y exacto momento en La Bestia Grupera.
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1: ¡Vámonos! Escuchamos este duelo para bailar, para disfrutar, para ponernos en ambiente. Primero escuchamos nada más y nada menos que a Los Ángeles Azules con Detrás de mi Ventana, de La Jarocha, con La Jarocha, Yuri, contra la Sonora Santanera, Bonita y Mentirosa, al lado de Yair, que está ahorita bien, pero si bien encerrado, pero mucha gente, toda la gente de Sonora lo apoya, más la gente de Hermosillo, ¿verdad? 638-38-341-41 es nuestra línea telefónica, y claro que también nuestro WhatsApp más que listo y disponible, para que me digas cuál de las dos rolitas te gusta más. 638-38-341-41, si la primera o la segunda, si Los Ángeles Azules al lado de Yuri con Detrás de mi Ventana, o la Sonora Santanera al lado de Yair con Bonita y Mentirosa. Y sin querer, fíjate, agarramos Yuri y Yair, con la Y. ¿Y qué tiene? Fue una coincidencia muy buena. 638-38-341-41 dice por acá Plebona, buenas tardes, votamos por la segunda, por Yair y la Sonora Santanera. Ok, ahí está el voto para Yair y la Sonora Santanera, que esta rola la lanzaron hace 6 años, fíjate cómo cambia el Yair, ¿verdad? O más bien, cómo cambia uno año con año, porque no podemos andar diciendo otra cosa. Ya después de los 30 y júbile, ya uno cambia año con año. La Sonora Santanera y Yair, Bonita y Mentirosa. O sea, dice por acá otro mensajito, ahí está, otro voto para la segunda, por la dos, Wonderful. Ay, nunca nos habían dicho así, por la dos, Wonderful. La Wonderful es que maravillosa, ¿verdad? Ay, me la voy a creer. Y luego en ese arranque de mes, hombre, a todo lo que da. Ahí está otro voto para Yair y la Sonora Santanera, que fueron los segundos a llegar. Son las 4:29 exactamente. Y pues bueno, no se diga más, vámonos de una vez con la rolita ganadora. Pero antes vamos a escuchar la identificación y luego avanzamos con la cancioncita por la cual ustedes decidieron que se quedaran en el puesto number one. Así que no se diga más y vámonos de una vez. Pero también recordarte que si tú tienes un duelo en especial, házmelo llegar ya al 638-38-341-41, ya sea que línea telefónica, WhatsApp, ya tú sabes, estamos más que listos para ti.
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0: Muchas gracias.
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Muy bien, oiga, tengo por acá un servicio social antes de despedirme, así que se solicita donadores de sangre tipo O positivo o de cualquier tipo para la señora Candelaria Vázquez Domínguez, que está en espera de una cirugía importante. Y pues bueno, ella necesita un donador. Ella se encuentra en el Hospital Bienestar o pueden comunicarse al 638-156-8862. Le voy a repetir el número. 638-156-8862 con José. Hoy por ella, mañana por nosotros, ¿sale? ¿Vale? Y bueno, así estamos llegando a la parte final del duelo grupero de la bestia. Cuídese mucho, con permiso, los dejo con esta última melodía de El Contacto Norte y esto que se llama El Agua Clara. Ya faltan 8 minutos para las 5 de la tarde, no se vaya. Sigue en sintonía de la bestia grupera porque luego ya viene Erasmo y la Chocolata para que siga usted bien al pendiente, pues también enterarse de todo y claro, también escuchando la bestia grupera. Yo soy la Pleona, cuídese mucho. Con permiso, hasta mañana.

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3: La secretaria de Gobernación, Rosa Isela Rodríguez, llamó a las senadoras y senadores de Morena a cerrar filas y concretar las reformas impulsadas por la presidenta Claudia Sheinbaum. Durante la reunión plenaria del Grupo Parlamentario de Morena en el Senado de la República, la funcionaria sostuvo que pocos países tienen la fortuna de contar con una mandataria respaldada de manera tan contundente por la mayoría de la población. Una mujer con visión de Estado, honesta, inteligente, valiente, trabajadora y con mucho amor a la patria. Este respaldo popular nos obliga a ser los mejores servidores públicos, los mejores legisladores, los mejores políticos y políticas para corresponder a la confianza del pueblo de México, que es invaluable, afirmó ante los legisladores. La Fiscalía General de Justicia del Estado de Sonora identificó al grupo delictivo y a los presuntos responsables de la agresión contra las instalaciones del Centro de Usos Múltiples de Hermosillo, Sonora, ocurrida la noche del viernes 28 de agosto. De acuerdo con la Fiscalía General de Justicia del Estado de Sonora, las primeras investigaciones establecieron como principal línea que el ataque se originó por una disputa entre dos grupos delictivos dedicados al narcomenudeo. Como parte de las diligencias, la autoridad ha tomado declaración a 24 personas, entre testigos, promotores, boxeadores, generadores de contenido en redes sociales y personal técnico de iluminación, audio y video que participaría en el espectáculo programado para el sábado 29 de agosto.
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0: Más chido, Erasmo y la Chocolata. Buenas tardes. Sí, cómo no, vámonos.
1: ¿Qué lotería o qué, güey? Corre, es que se va.
0: Me acordé de mi amigo, David Medrano, güey. Bueno, Lira no se va al Mónaco, se cayó en la contratación. Al América llega Carlos Álvarez. Además, llega un refuerzo de último minuto al equipo del Celta de Vigo. El jugador es del América, ya se fue. ¿Quién es? Ahorita se los digo. Aquí empezamos, ¡vámonos!
2: ¡Eso!
0: Con el Choco.
3: No, me da gusto que estén felices. Buenas tardes para todos. Que tengan un excelente día. Feliz martes. Hoy les voy a hablar de una nota de infidelidad que está muy interesante. Ahora cada vez más la gente pone más el cuerno y como que